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Muy buenas tardes, bienvenidos nuevamente a Futbolazo Más Deportes en este día martes 30 de junio. Estamos despidiendo el mes, estamos despidiendo el sexto mes del año y cuando decíamos está la Navidad y ya nos llegó la Cuaresma y ahora pues ya prácticamente hemos terminado el sexto mes, ya nos adentramos a lo que es el mes de julio, las fiestas julianas como se le dice, donde pues estaremos esperando a ver qué es lo que nos depara. Realmente pues creemos de que todo esto se viene conforme vaya pasando el calendario. Estamos prácticamente entre junio y julio, estamos en las fiestas de la locura, en las fiestas del fútbol mundial, donde prácticamente todas las selecciones, las 48 que pues se han hecho presentes, ya están listas, ya entran a 16avos, pero nosotros como guatemaltecos pues estamos despidiendo y vamos a iniciar julio, ya se acerca julio, está a pocas horas de llegar al aeropuerto, entonces estaremos ya listos y prestos, pero vamos a platicar un poco qué es lo que ha pasado con el fútbol mundial, con las selecciones que han llegado, con la fiesta del fútbol que pues se enmarca cada 4 años, pues para muchos caras alargadas, donde pues no hemos visto qué es lo que sucede o qué pasa, para poder pues descifrar ese trabajo, y creemos de que conforme se vaya dando, se vaya compenetrando todo lo que se ha ido dando las directrices de los diferentes entrenadores, han ido caminando y veremos ahora qué es lo que realmente qué es lo que realmente se tiene ya en ese escenario. Ya empezaron, terminamos los grupos, porque ya no lo pudimos verificar cómo terminaban los grupos, pero de esa cuenta, pues hay que decir que al terminar los grupos entraron ya las llaves de 16avos que prácticamente iniciaron el domingo. El domingo pues se inició esa fiesta, se inició lo que realmente pues todos andábamos a la espera de lo que fuera ese trabajo, donde prácticamente hay que decir un equipo, una selección anfitriona pues abrió el telón de los 16avos, en donde prácticamente pues hay que decir todo esto pues se viene enmarcando dentro de lo que ha sido este escenario. Por lógica pues sabíamos de lo mucho que ya se estaba viniendo dando dentro de lo que era el escenario deportivo, que era lo que prácticamente se venía dando dentro del fútbol, tanto de las selecciones pues que prácticamente ya se estaban dando. Recordábamos en la historia, según la historia que nos da y nos transforma, hace 24 años Brasil conseguía el pentacampeonato, hace 24 años. ¿Qué es lo que quiere decir esto? Pues Brasil tiene que ver qué tiene que ir manejando en los 16avos que pues se daba. Nos recordábamos de un Cafú, de un Ronaldinho, que en aquel momento pues estaba la etapa ya del juego bonito, de los que muchos pues extrañamos hoy en día, pero cada selección viene haciendo su trabajo. No podemos venir y cambiar los papeles de un día para otro, cuando realmente los encargados de poder pues buscar las estrategias y todo eso son las federaciones deportivas, donde prácticamente se manejan esos hilos y se manejan realmente qué es lo que se podría pues dar dentro de lo que es el escenario deportivo. Y así pues ya prácticamente pues observamos el manejo que se dan con estas selecciones, que prácticamente hay que decir cada paso que se viene dando pues es diferente al manejo, al trabajo de cada selección, unos por condición física, otros por el porte físico y otros que pues lo manejan mentalmente, cómo debe de trabajarse, cómo debe de analizarse todo el escenario y así poder pues mostrarse ante lo que es la gente que espera el fútbol guatemalteco, espera ese engranaje que realmente pues todos esperan de que se dé y que logre pues marcar ese escenario dentro de lo que es el fútbol.
y así pues manejarlos de lleno. De esa cuenta pues hay que verificar todo lo que se ha venido dando dentro de lo que es esto 16avos, donde Canadá, la selección de la hoja de maple, pues se ha hecho presente para poder pues marcar esa diferencia de selecciones. Es la selección que prácticamente pues ha empezado a ir dando el qué hablar para poderse pues meter de lleno y hacer la diferencia de lo que se ha tenido. Pero tuvo que emplearse a fondo cuando ya el tiempo estaba por expirar, pues ahí apareció Canadá tratando de poder pues demostrar de que eran los anfitriones, que necesitaban pues sumar, que necesitaban hacer ese trabajo para poder pues avanzar a los octavos. Y ahí es en donde pues hay que decir tuvieron que sufrir para poder pues avanzar. Creo que en esta serie no hay ni una selección que quiera dar pues el pase, o que quiera dar el momento de poder pues articular, o el momento de poder pues saber de qué es lo que realmente se tiene, y así pues marcar la diferencia de las selecciones que han ido marcando dentro de lo que es el escenario del fútbol. La hoja de maple pues es una selección que dio de qué hablar en su momento cuando empezó a despegar, porque al igual que Estados Unidos no era una potencia del fútbol, solo era México. Centroamérica estaba con Costa Rica, Honduras, Salvador, Guatemala. Aquellos juegos que se realizaban los días domingos allá en el estadio Monja Blanca del Cuscatlán, o en el estadio de Tegucigalpa en Honduras, o el Nacional de Costa Rica. Estas eran las selecciones donde uno tenía que ir viendo el manejo de lo que se podría pues ir dando dentro de lo que se daba. Entonces vinieron los juegos, la participación internacional, el campeonato de clasificación para el mundial, y una de las sedes para la clasificación fue Guatemala. Y vimos cuando vinieron las elecciones, el momento que se empezaba a formar, el momento en que empezaban a jugar tácticamente, cómo marcar, cómo hacer un tiro libre o un tiro de esquina. La situación era de que uno de los que me recuerdo es cuando un tiro de esquina, todos el equipo que tenía a favor se iba fuera del área, dejaba a todos los defensas del equipo que recibía ese tiro de esquina, y cuando lanzaban se venía, nadie tenía marca y no sabían ni para dónde agarrar, porque esa era una de las estrategias que tuvo Canadá y tuvo Estados Unidos en ese momento. Por eso decíamos de que ese fútbol avanzó y ha logrado tener esa cosecha para lo que hoy estamos viendo a Estados Unidos con varias participaciones, igual que Canadá. Ya es diferente esta situación que se da dentro de estas elecciones para poder pues saber realmente qué es lo que se estaba esperando, o qué era lo que se estaba apostando. Y con esto pues hay que decir, no nos podemos ir quedando callados. Avanzó este fútbol, Brasil siguió de la mano de sus técnicos que pues han dado pues esa cátedra de poder manejar, de ver a un Brasil jugar bonito, de jugar a lo que ellos saben, esa magia. Pero ya pasaron, ya pasaron años donde estos dos técnicos que le dieron mucha alegría al fútbol brasileño han quedado en que las últimas participaciones donde Brasil pues emergió a un técnico que no dio la talla, siendo brasileño, no dio la talla. Viene y tienen que repatriar, tienen que llevar a alguien de Italia para que los dirija, cuando Brasil tiene una cantidad de personas, de técnicos que puedan pues mostrarse y de saber de qué es lo que realmente se tiene. Pero a eso vamos, a la evolución de Estados Unidos y de Canadá. Mientras que unos destacan, otros van levantando cabeza, otros van manejando. Y ahí está el escenario
de Canadá del pasado domingo, en donde logra, pues, como quien dice, ganar ese juego que prácticamente los estaba llevando a una serie para poder mostrarse, para poder, pues, decir que estaban presentes dentro de lo que es ese manejo y que era lo que realmente, pues, se venía dando dentro de estas selecciones, donde prácticamente, hay que decir, la selección africana, pues, no dio, no logró ganar, tuvo que ver ese empate que se estaba dando. Logra, pues, Canadá, ya en los minutos de reposición, logra anotar para poder clasificar y pasar a los octavos. De esa cuenta, pues también ya el día de ayer, pues Marruecos, que enfrentaba a Holanda, a la naranja mecánica, como se le ha llamado desde hace décadas, en donde, pues, recordábamos a Johan Cruyff, ahora que es el técnico Koeman, es el técnico de la selección de Holanda, a un Ruud Gullit, a un Van Basten. Yo me recuerdo que entre el Van Van o el Tulipán Negro le decían a Gullit. Esos dos sobrenombres, pues, mis compañeros me lo dieron en su momento cuando estábamos dentro del fútbol, el Van Van o el Tulipán Negro. Ese era el fútbol. Ver a Davis, jugadores que, pues, le dieron nombre a Holanda, pero no ganó el Mundial. Buenos jugadores, en equipo sobresalían, pero en selección muy fuerte iba, pero no se daba. Hoy hay que decir que con lo que hace Marruecos, una selección que tácticamente, de todas las selecciones, de las 48 selecciones, Marruecos es una selección muy táctica, muy firmes en su qué hacer dentro del campo. Y vienen, y es el momento en donde prácticamente podríamos decir se empata y van a tanda de penales. Y en tanda de penales, hay que decir, se queda Holanda. Tuvo oportunidad de poder avanzar. Marruecos, pues, hizo el trabajo hasta el portero, el último penal, solo levantó la mano y detuvo el balón. Se la quiso colocar, pero se equivocó. El arquero, pues, estaba vivo, no se tiró, sino que solo vio cuando el balón venía y había dado un paso, pero con una mano la logra quitar. Ese es un Marruecos que, pues, elimina a la selección que en signos interrogatorios la daban como la favorita, la que podría ganar. Hoy las quinielas, hoy los, hasta el gatito que hablan de que es de Alemania y no sé qué otro, el lorito, todo eso, han fallado. No han pegado, porque dijeron que era Holanda, ya se les cayó. Decían que Alemania iba a pasar, ya se les cayó también. Eso es lo que se está dando en el fútbol mundial. Pero vámonos más allá, en donde estos dos juegos que, pues, prácticamente Marruecos y Canadá han pasado. El juego que se esperaba entre Alemania y Paraguay. Un saludo cordial para mi amigo Federico Báez. Pedro Federico Báez, jugador que estuvo con Antigua y el último equipo fue Xelajú Mario Camposeco. Hoy pernota ya en su tierra natal, en Paraguay. Un saludo para ellos. Creo que vivimos esa eliminación de Alemania. No es que no quiera yo a Alemania, pero creo que la fuerza paraguaya, la fuerza guaraní, se vio ayer. Unos podrán hablar de ratoneros, otros no saben de fútbol. Eso es decir, como que porque le van a una selección o algo así a su gusto, quieren hacer que lo que ellos piensen así sea. No, el mundial es de inteligencia, el mundial es de jugarlo físicamente, y todo esto va encajando. Me gustó el juego de ayer de Paraguay. Creo que el arquero, pues, había sido criticado en la primera presentación cuando Estados Unidos lo goleó. Uno de los referentes del fútbol paraguayo, como lo es Chilavert. Un saludo para el doctor Demetrio Hernández,
que es allá, ¿cómo se llama este? Oscar Demetrio Hernández, de allá de San Miguel Escobar. Pues a él le decíamos, al papá, nos decía cuando lo llevaba a jugar, hoy es un doctor, lo llevaba a jugar y estaba estudiando en la sala y decía, Chilaver, porque le gustaba jugar de portero. Desde esa vez se le dijo, hoy me recuerdo de Schwarzenegger, como decíamos a Oscar. Vamos a esto de que el arquero paraguayo Chilaver cuestionó mucho la actuación de este arquero. Pero para clasificar Paraguay tuvo que venir y demostrar en los otros dos juegos y clasificar. Ya en 16avos frente a Alemania, que era la favorita, porque podríamos decir estaban un 80-20 a favor de Alemania. Pero muchos tenían que analizar de que la fuerza guaraní pues se iba a hacer presente y así fue como lo mostraron. Se fueron a la tanda de tiempo normal, empatados. Tiempos extras, empatados. Y en los penales, Dios, sentía que se me caía el telón. ¿Por qué? Porque llevaba ventaja Paraguay de 2 goles. De 2 penales fallados. Y podrían ellos, con el que anotara, ahí daban finalizado. Y lo falla. Viene Alemania, mete el otro. Viene el Paraguay y lo falla. Empatados, 3 penales para cada uno. En la muerte súbita fue donde prácticamente Paraguay pues tenía que ver. El jugador de Alemania pues falla ese penal en la muerte súbita y el paraguayo pues burla al arquero, que es uno de los mejores arqueros del fútbol, creo que ya se está despidiendo también en esta copa. Se despedirá. ¿Cuál es el nombre de este? Manuel Neuer. Pues es, él es el que pues lo burla y se queda. Y va colocada el balón. Y con eso es una locura para la gente, para los jugadores, para el público que estaba en el escenario. Y no digamos ahí, sino allá en su país. Donde fue una fiebre, donde el presidente decretó feriado oficial. Yo creo que para hoy valía, porque ayer era el juego. Para hoy valió el feriado oficial por la clasificación de Paraguay, que pues prácticamente se mete como un equipo americano a esta serie. Ya iba Canadá, ya iba Paraguay. Eran 2 selecciones que se estaban metiendo de lleno y así pues poder marcar este escenario. Ya el otro juego que se venía marcando dentro de lo que era el escenario futbolístico, pues hablábamos de Paraguay, tendríamos que ir marcando. El otro juego fue en la noche entre las 2 selecciones, ahí se me van los nombres de estas 2 selecciones que jugaron de último ayer en la noche. Marruecos y Holanda, pero el que fue en la tarde, aparte de Paraguay, porque fueron ayer, eran 3 juegos. A todos estamos bien. El otro fue el de Brasil. Brasil, pues creo que con tantas críticas, con un Brasil que no convence a los hinchas, a los seguidores de todo el mundo, no ha convencido como decíamos hace 24 años cuando la selección brasileña consiguió el pentacampeonato. De esa fecha, estamos hablando del 2002, entonces, 2002, para esta fecha son 24 años donde Brasil no levanta una copa más. Esa magia de Dunga, Cafú, Jairzinho, Doctor Sócrates, Romario, Bebeto, todo lo que tenía Lobo Zagallo, todo lo que daba Taffarel, Alair Pérez, el otro arquero, todos ellos daban esa magia. Esa magia que se fue dando. La de Roberto Carlos, la de Marcelo. Creo que Marcelo ya fue la última época.
pero de ahí para atrás ha sido una magia. Y se ha ido perdiendo en estos mundiales que han pasado. Quizás se han quedado, pero ha sido una selección propositiva, una selección. Pero el mundial de hace 4 años, Brasil también fue un desastre. No convenció y se quedó. Ahora Brasil logra meterse y ayer pues enfrentaba a una selección en teorías, en signos interrogativos. Japón era favorita ante Brasil por lo que venía jugando, por lo que venía haciendo. Creo que Brasil ayer se olvidó lo de hace 4 años y que este grupo que está ahorita quizás no tienen el juego bonito, pero jugaron con riñones. Creo que falta un contagio todavía más para que todos vayan a la misma mentalidad de contagiarse, de que tienen que hacerlo por un país, tienen que hacerlo por el fútbol que ellos han tenido en historia. Entonces es en donde podríamos decir que Brasil, pues ayer jugando ante un Japón que le empezó ganando, tuvo que venir de atrás Brasil para empatar. Ya faltando poco también para finalizar el juego, pues aparece Brasil con una jugada dentro del área que se logra despegar, un paso da para poder enviar ese balón al fondo de la red del lado izquierdo del arquero para dejar a Japón, para dejar a Suzuki, no la marca de moto, señores, a dejar a Suzuki estancado. No se tiró, se quedó solo viendo. Ahí murió Japón. Ya lo que venía para poder reponer el tiempo ya era una historia. Ya estábamos en el tiempo de reposición. Ya era lo último. Lo que le había pasado a Canadá le estaba pasando a Brasil. Ganar en los últimos segundos para poder cerrar. Ahí es en donde vemos que Brasil cambió el chip. No hay jugadores individuales que puedan decir o puedan hacer la diferencia. La de Neymar pues no ha brillado, no, ha estado más en banca. La de Vinicius pues son destellos los que hacen. Pero atrás vienen otros que vienen pues tratando de empujar, tratando de que esto llegue a un lugar primordial y que logren ir avanzando. Logran ganar y van a octavos de final. Hay que decir que estos juegos pues prácticamente dejan a selecciones que ya se iniciaron el día de hoy con los demás escenarios que se han ido enmarcando dentro de lo que es el fútbol, prácticamente marcándose por momento qué es lo que realmente se tiene para poder pues establecer esos momentos donde prácticamente hay que decir que pues pasa Brasil ayer, pasó Paraguay y pasó Marruecos. Y domingo ganó Canadá, pasó Canadá. Se quedó en el camino Japón, Alemania y Holanda, Países Bajos. Ya para hoy pues la Costa de Marfil se enfrentó a Noruega. Haaland pues fue el jugador que todos han visto y que pues ya está pintado de blanco porque era el ofrecimiento de Florentino Pérez para el fútbol español. Está haciendo las cosas diferentes, pero ya el día de hoy pues logra venir, logra marcó doblete, no, ¿ah? Uno anotó Haaland, entonces logra ganar la selección de Noruega frente a Costa de Marfil, una selección africana muy fuerte, pero prácticamente pues se quedaron en el camino para poder pues ir marcando el juego que se dio hace poco, que terminó entre Francia y la selección de Suecia. Quiero decir, para mí Suecia era una de las selecciones favoritas de poderse meter. No lo estoy diciendo yo, lo estoy viendo por el fútbol, por lo que tiene los antecedentes. Jugadores que han marcado
dentro de esta selección sueca, el Larsson, todos los que han sido parte de este escenario, pues daban a una Suecia, pero enfrente tienen a una selección de Francia, a una selección que ha ido cambiando, ha ido evolucionando. Creo que ellos vienen poco a poco desde abajo. Zidane, pues fue una de las últimas etapas que estuvo dentro de lo que es este escenario, y mostraron en su momento cuando fueron campeones también, porque Francia ya es campeón mundial. Ahora pues tenían que venir, hace 4 años no lo lograron. Hoy podríamos decir que es uno de los favoritos, uno de los referentes, donde este juego frente a Suecia, pues había que decir, Suecia podría amargar la fiesta, pero enfrente tenían a un equipo que tiene un potencial. Está Dembélé, está también pues jugadores que pues están empezando a ir marcando la diferencia. Mbappé también es otro pues que se tiene, hoy marcó doblete, creo que se le acercó a Messi ya en a un gol están del Mundial, de la fiesta de la locura, pues ya se le acercó. Para Messi es el último Mundial, pero para Dybala, pues Dembélé, Mbappé pues tiene 2 mundiales más. Aparte de este, tiene otros 2 mundiales porque es joven. Entonces, son de las situaciones. Hoy, pues con ese 3-0 que le recetan a Suecia, pues logran dar ese paso seguro. Se van convirtiendo en una de las selecciones favoritas para poder llegar a la final. No podemos decir que para ser campeón, no, para llegar a la final. Porque muchos dicen, es que la favorita, es que la ser campeona. No, no, aquí estamos hablando de lo que realmente se da el fútbol. Porque si de favoritismo pongo, decir, no, yo entonces, como yo le voy a Brasil, yo quiero que Brasil, él va a ser el campeón. Me estoy engañando yo mismo. Porque Brasil no está para grandes cosas, por lo que está sucediendo, por la misma situación. Si llegara a una final, es porque le pusieron ganas, le pusieron coraje. Yo le, así entre bromas, yo podría decir, ustedes conocen a Romario da Silva, el jugador que estuvo con Antigua y con Shela. Creo que si ahorita lo estuviera al 100%, podría estar metido entre la selección, porque juega mejor que algunos de los que están metidos ahí. No estoy hablando de locuras, estoy hablando del fútbol, estoy hablando de lo que realmente uno ve. Por eso es que decimos que Francia va de menos a más. Tiene una cantidad de jugadores que han ido dando esa revolución dentro de esta escuadra. Hoy vemos que eso de fuego pues le dio más confianza a ellos, y me recordábamos el técnico que antes de clasificar tuvo la muerte de su papá, parece que fue del técnico de Francia, de la mamá. La mamá se fue, regresó, dirigió y ganó y clasificó. Es la selección puntuación perfecta que hizo en su grupo. Y a eso venía a mi mente ahorita lo que le sucedió a Oscar Isaula en el fútbol hondureño. Se murió su papá, fue 1.5 días para poderse presentar nuevamente con su equipo, la Estrella Roja. Era el juego de ascenso, la liga de ascenso, y logran campeonizar y logran llegar a la primera división del fútbol hondureño. A pesar que con el dolor y todo eso, el profesionalismo de Oscar Isaula se hizo notar. Ahora lo decimos con el técnico de Francia también. Eso es lo que realmente se tiene dentro del fútbol. Pero muchas veces no nos queremos quedar con lo que tenemos. Muchas veces solo criticamos, solo hablamos de fútbol por hablar. Porque tenemos que analizar, tenemos que ir viendo cómo han ido evolucionando las selecciones. África tiene una evolución de selecciones que han ido dando. Que Italia no haya clasificado ya es otra cosa. De que diga que el fútbol de América no es igual a la... Ahí se está dando cuenta
cómo se eliminó a Alemania, cómo se ha eliminado a Suecia, qué es lo que se ha hecho. Entonces, vamos al siguiente juego, que será a las 7 de la noche, ¿verdad? Lo van a posponer por la fuerte lluvia que está cayendo allá en la Ciudad de México. Ya Ecuador presentó su protesta por las altas horas de la madrugada, con bastante bulla, música, tratando de evitar de que no durmieran para desvelarlos. Creo que eso va a ser un karma que va a quedar después de los 90 minutos. Veremos qué es lo que sucede, pero mientras eso se da, creemos de que el juego entre México y Ecuador, dos selecciones de la América, uno de América del Norte y el otro de América del Sur, se mirarán las caras. Muchos apostarán. Creo que será un fútbol muy abierto. No podemos esconder el agua azucarada, porque ya sabemos cómo juega México, cómo juega Ecuador. Ahí es en donde vamos a ir viendo para el cierre del segundo día de los 16avos. Esperemos en qué tiempo regresarán para poder esperar que la lluvia. Tienen que jugar hoy, así como fue el juego. Vamos a ver quién fue el juego. Francia fue, ¿no? Contra Irak. Irak, pues se suspendió más de una hora. Fueron como hora y media. Que 30 minutos, que otros 30 minutos. Así fue, hasta que tuvo que jugarse. No se podía menear de fecha, porque todo está programado. Las sedes están programadas. Los boletos que les interesa a FIFA están programados. Entonces, no hay vuelta, y este escenario también está para mí, para otros juegos. Entonces, ellos están, como quien dice, jugando al estilo de que se dice sí o sí. Para mañana, miércoles, pues primero de julio, estaremos estrenando mes. El mes del aniversario de MetrópolisAntigua.com, la radio en línea. Y también de Futbolazo Más Deportes, pero Futbolazo lo celebra hasta en noviembre. Pero es el momento, esa fecha muy primordial, donde mañana miércoles

uniendo, lograron meterse y van a enfrentar a Senegal, otra selección africana. Para decir esto, pues hay que hablar de lo que es Bélgica, una selección como se le conoce, los Diablos Rojos, una selección fuerte y todo eso. Pero no ha sido esa selección que todos esperábamos. Lacazette ha sido el jugador que ha entrado como revulsivo, ya ha anotado, ya ha hecho el pase de asistencia. Pero no es solo eso. La Bélgica que tenemos no es aquella pues que se pudiera ver de qué trabajo se viene dando. Ese es el escenario que se viene dando, se viene enmarcando entre lo que es el juego entre Bélgica y Senegal. Para que a las 20 horas o a las 18 horas Estados Unidos vaya a enfrentar a la selección, a otra selección que prácticamente pues estará jugando en su casa, otro de los juegos de los anfitriones del mundial, pues creo que obligado está Estados Unidos a poder ganar y poder avanzar a la siguiente ronda. Cosas del fútbol pueden suceder, pueden venir, y eso es a lo que realmente pues podría tenerse alguna situación de lo que se viene dando dentro de lo que es este escenario. Esos son los juegos para el día de mañana. Entonces miraremos a Inglaterra, a Bélgica y a Estados Unidos como las selecciones favoritas para poder avanzar. Ya lo de hoy pues fue lógica, la de Marruecos, la de Francia, y entre signo de interrogación, México y Ecuador. Esos son los momentos que se vienen dando dentro de lo que es el fútbol, de la fiebre o la locura del fútbol del mundo, donde 48 selecciones están peleando. Hay que ver lo que también Irán hizo, una selección que luchó, pero también se quedó en el camino. Protestó ante FIFA, ante las situaciones que se dieron, porque fue la selección más perjudicada que ha tenido, no porque no haya clasificado, sino perjudicada porque no estuvo en la sede donde a ellos les tocaba. Son problemas políticos que se dan entre Estados Unidos e Irán, por eso es que Irán tuvo que pernoctar en México, donde agradeció al público, al pueblo donde estuvo pernoctando, por ese apoyo. Y todavía, ya eliminados, todavía tenían una esperanza en cruce de resultados de esa última jornada donde otros equipos podían entrar, pero al final de cuentas se quedó por goles. Por goles se quedó Irán. Ahí es en donde vamos viendo que ahora pues cuesta ir viendo qué jugadores podríamos ver dentro de lo que es el ámbito del mundo. A un Predrag Mijatović, a un Davor Šuker, a un Hristo Stoichkov, ver a los brasileños, a Ronaldo, a Romario, ya de la época. Ronaldo fue uno de los últimos, a Pato, a Ricardo Teixeira, Kaká, ver a un Claudio Caniggia, que fue uno de los últimos que han estado manejando, al Piojo López. Entonces son jugadores que han venido revolucionando. El caso del el Conejo Pérez, de ver a un Campos, que ahora es entrenador de porteros con la selección de México. Entonces todos estos jugadores a nivel del mundo, a Gregor Lato, ese jugador polaco, me dio gusto ver al técnico de una selección, no me recuerdo si es africana o no sé, no me recuerdo ahorita, pero es donde dirige Fabio Cannavaro, un jugador campeón del mundo con la selección de Italia, hoy dirigiendo en otro país.
Ahorita la que está dirigiendo Italia es

0: los jugadores que pues el gato Genaro Gattuso. Genaro Gattuso, un jugador del Milán, para mí uno de los mejores del mundo como lateral. A eso me uno cuando me recordaba de este jugador, de Genaro Gattuso, me recordaba al fútbol guatemalteco, al trabajo que venía haciendo el jugador Germán el Chino Ruano. Esa gana, esa garra, no se deja, va con todo, regatea, pelea. Así es como se tiene que jugar. Si le dan, pues tiene que levantarse. Y si da, tiene que dar con clase, con escuela. Por eso me gusta lo de Genaro Gattuso y Germán Ruano. Estoy hablando de dos polos opuestos, de dos continentes a nuestro país actual. Ya retirado los dos jugadores. Esos tipos de jugadores cuesta ir sacando, como se dice, buscando entre tantas cosas, entre tantos jugadores. Francia sí lo tiene, tiene como tres jugadores, Dembélé, Mbappé. España pues hasta ahorita no ha logrado venir. Unos me hablan de la revelación de un patojo que todavía no ha salido. Ay, pero es mejor que Messi, mejor que otro. No, hombre, todavía tiene que picar piedra el patojo, porque le están dando mucha pompa. Va a pinchar, está como los cocos hasta arriba, y cuando caiga no se va a levantar. No, mejor hay que llevarlo despacito, hay que llevarlo poco a poco. Por eso me recuerda mucho lo de Puyol. Un gran jugador, un gran defensa. Mis respetos a un Iker Casillas. Jugadores a un Emilio Butragueño. Yo creo que hay una infinidad de donde hemos visto y hemos pasado mundiales. Hoy la organización ha dejado mucho que desear. Con árbitros, con jugadores, con yo creo que con selecciones. Ha sido catastrófico, no había pasado eso. Hay que decirlo. Entonces todo eso viene a que las pocas figuras del fútbol logren levantar. Al Fideo Di María es uno de los jugadores que, miren, ha sido uno de los orquestadores de Argentina. Si ahora el técnico no le parece o no le gusta, pues es cosa de él. Pero la historia lo ha escrito Di María, el Fideo. Él ha escrito su propia historia sin necesidad de que lo empujen. Y el que sabe de fútbol sabe de aquello que estamos hablando, de Di María. Al Burrito Ortega. Gracias a Dios, hacemos primero a Dios que nos ha dado esa sapienza de poder saber cómo ha sido el fútbol, cómo han sido los mundiales. Somos un medio pequeño, pero con un conocimiento que Dios nos ha dado para poder trascender y mostrar a lo que hoy pues estamos nosotros trabajando, estamos corroborando para poder llegar. Ya nos hablaban de lo que ha sido la fiesta de fútbol, entonces esperemos la alegría para muchos, tristezas para otros, tristeza de alemanes, de holandeses, de suecos, japoneses, porque pensaban de que podían avanzar más de lo que venían haciendo y de lo que venían marcando dentro de lo que es el fútbol del mundo, con lo que se ha venido enmarcando todo esto, y así pues saber ese trabajo que realmente pues se venía dando dentro de lo que es el escenario que realmente pues todos buscamos, todos queremos, queremos llegar, queremos estar, pero qué es lo que realmente se tiene dentro de lo que es el escenario del fútbol del mundo, donde prácticamente pues ya hay que ir viendo los pormenores de lo que realmente puede pasar o suceder dentro de lo que se ha tenido. Así que Sudáfrica también ya hizo maletas para poder pues regresar a su país, que es lo que realmente pues se van a ir caminando. Y así pues ya se manejan los hilos de lo que ha sido el fútbol del mundo y qué es lo que realmente nos depara muchos a lo que estamos viviendo. Con esto pues queremos decir que ya nos vamos a ir adentrando a lo que es el fútbol guatemalteco, un par de pinceladas, porque aquí también ya se inició la Supercopa de la institución bancaria, que pues está representando como patrocinador del fútbol, pues se metieron como lo es Bantrap, un anuncio de gorra, dicen los muchachos, para que no se sientan mal, pues la Supercopa Bantrap pues ya inició este fin de semana, donde los resultados pues hay que decir qué es lo que se maneja, qué es lo que realmente pues se tiene dentro de lo que es el escenario del fútbol guatemalteco para poder pues mostrarse qué es lo que realmente sucede. Resultados que se dieron en los 16avos de este fin de semana, donde podríamos decir que se han ido abarcando pues selecciones de tercera, segunda división y primera, que pues prácticamente se tenía pendiente qué era lo que podría suceder o pasar para poder marcar, para poder pues hacer suya la fiesta. Y de esto pues hay que decir que prácticamente pues la Supercopa pues ha dejado a unos equipos ya fuera de la contienda, donde prácticamente hay que decir los resultados que se dieron el fin de semana. Nueva Santa Rosa, que pertenece a la primera división, le ganó a Flores FC, que está en la segunda división. Xelajú Mario Camposeco le fue a ganar a Sayacché, a Petén, 2-0. Deportivo Municipal R19 de Zacapa derrotó 2-0 al Deportivo San Pedro Los Chicanos de Liga Nacional. Deportivo Municipal R19 es de la primera y San Pedro es de Liga Nacional. Chiquimulía derrotó 3-1 a los Toros de Taxisco. Chiquimulía de primera y los Toros de segunda. Santa Lucía de primera derrotó 1-0 a Catenango de segunda. Aurora derrotó 3-0 a Poptún. Aurora de Liga Nacional, Poptún de primera. Vamos a ver, Poptún, no, de segunda. Poptún no clasificó, se quedó, porque solo Sayacché y San Benito están de Petén. Entonces Poptún es de segunda, cayó frente a la Aurora. Mientras que Fraijanes empató con el Deportivo Misco y en la tanda de penales, Fraijanes le ganó 8-7 a Misco. O sea que de Liga Nacional, los Chicharroneros de Misco y Deportivo San Pedro se quedaron eliminados de Liga Nacional. Antigua, GFC, allá en el Guillermo Lowin, derrotó 2-0 de visita al equipo de casa. Eric López y José Ardón fueron los ganadores, los anotadores de los dos goles del equipo antigüeño. Entonces, las llaves para los cuartos de final, pues se enfrenta Santa Lucía de primera frente a Xelajú, Deportivo Chiquimulía frente a la Aurora, Nueva Santa Rosa frente al Deportivo Fraijanes y Deportivo Municipal R19 de Zacapa frente al equipo Antigua GFC. Así es como se encuentran los escenarios que se vienen dando dentro de lo que es el trabajo y de lo que realmente pues se tiene ya previsto para poder pues manejar esos hilos y saber qué es lo que realmente se ha ido teniendo. Para muchos pues saber qué es lo que realmente pues ha acontecido dentro de esta serie de los de la Supercopa Bantrán, pues deja al descubierto, deja muchas cosas. Antigua, pues hay que decir, Antigua, que salió el fin de semana, jugó con Luis Morán, Alexander Robinson, Juan Guillermo Carbonel, Shuhander Manuel Zúñiga, Dylan Palencia, Edgar Camargo, Iván Mora o Camilo Mora, Alan García, Juan David Moreno, Kevin López, anotó el gol, y Agustín Maciero. En la banca, pues cuando hablábamos de José Ardón, vamos a ver. José Ardón no entró en el cuadro, pero sí estaba como capitán. Eso es lo que me entra duda. Me entra duda de lo de José Agustín Ardón, que no estaba dentro del cuadro titular, pero estaba como capitán. En la banca, Luis Castellanos, José Ardón, ahí está José Ardón en la banca, que entró de cambio y anotó. Michel Zamora, Alejandro González, José Elchema Rosales, Oscar Castellanos, Jimmy Ruiz, José Daniel Franco, La Colorina, Carlos Estuardo González y William Yehú Fajardo. Eran los aquí el cuadro que estaba de banca. Entonces, vemos que casi el cuadro titular estaba de banca. Porque si miramos, estaba Ardón, estaba Chema Rosales, Castellanos, Fajardo, Yehú Fajardo. Habían como 5 jugadores del cuadro titular, pero Antigua salió con ellos, con el cuerpo técnico de Mauricio Tapia, Juan Carlos Araujo, Gonzalo Deras, Matías Buzo, el doctor Alfredo Arriola y el fisioterapista Eduardo Alfredo de León, los utileros como lo es Juan Pablo López y también que han sido pues parte de este equipo. Así que Antigua fue ese trabajo que se vino haciendo. Creo que hay jugadores que todavía le faltan. Muchos podrán hablar de que jugadores que no han dado la talla, pero que todavía pues han ido caminando. Cuando hablábamos de jugadores, dentro de ellos, pues todavía se queda Guillermo Carbonell. Ahí está Guillermo Carbonell dentro de lo que es la oncena del equipo antigüeño, que en este juego pues entró de titular. Lo de Carbonell, pues ha tenido los altibajos, más bajos que altos, ¿verdad? Porque muchos técnicos, pues hay que decir, se equivocaron al colocarlo en una posición donde pasaba desapercibido. Nosotros lo decíamos que la posición de él era defensa, defensa central. No lo estamos diciendo ahorita. Lo venimos diciendo hace como 4 torneos. 4 o 3 torneos donde lo metían en la media cancha, entraba él y se perdía. Se extralimitaba de fuerza y tarjeta. Entonces, es a lo que realmente, pues, hay que decir, no podemos nosotros venir y callarnos y decir, ay, que como está bueno el jugador, hay que darle. No, no. Yo creo que se viene dando mucho de los que han venido trabajando dentro de lo que es el escenario. Carbonell pues ha ido haciendo su evolución. Cuando entraba a la media cancha, como decían muchos, perdido como la llorona. Cuando lo regresaron y lo empezaron a colocar como defensa, ahí fue donde él empezó a tomar posesión. Pero al contrario, no. Al contrario, pues se tenía que ir diluyendo. Hoy que ha estado, ha ido poco a poco saliendo. Debe de haber más concentración. Han habido errores de entrega, de marca. Pero todo eso lo tiene que ir corrigiendo. Ahorita que le están dando la oportunidad, lo tiene que hacer. Porque si no tuviera oportunidad, yo creo que pues estaríamos hablando en el aire. Ahorita como defensa central, sí le están dando ese espacio. Y esas fallas, esos vacíos, lo ha hecho ahorita. Pero es el momento de corregirlo y de que él se sienta seguro. Porque la posición de él es defensa central y no nos vamos a cansar. Ha hecho buenos partidos, ha tenido sus errores, pero así tiene que ir. Pero ojalá que los errores no se den cerca del área, porque es donde nos puede caer los goles. De Camilo Mora, ahora ya estuvo en Antigua. Yo no me recuerdo si fue Tapia el que lo tuvo o no, pero no encajó. Tuvo que irse. Tuvo que irse porque no encajó. Pero ahorita como era el capitán del equipo de San Pedro que subió a Liga Nacional, y uno de los goles muy vistosos, yo lo vi, porque le he dado mucho seguimiento a la primera división. Ese gol que anotó en uno de los partidos, no sé si contra Quiché o algo así, colocado, sin nada que hacer para el arquero. Bueno, y nosotros lo dijimos cuando estaba ¿Por qué no le dieron tiempo para que él se mostrara, para que él se viera el juego? Lo tienen que pulir, lo tienen que jugar en otro lado para darse cuenta de que había que traerlo nuevamente. Igual que Omar Morales, el Puma, otro de los jóvenes que vino al fútbol guatemalteco, mexicano, y que él agradecido porque aquí fue donde se dio a conocer, es un buen jugador también. Lo que pasa es que no le están dando las oportunidades a alguien antigüeño que no se le dio la oportunidad. Es a este jugador, a Amaya, William Amaya, que estaba con Marquense, y dije, buen jugador, es el momento que lo pueden traer para hacer parte de con Coca y con Chema Rosales. Era el momento de jalarlo porque es antigüeño. Ah, no, no, porque nosotros queremos otro jugador. Pero William Amaya dio conocer su juego, se mostró y lo logró hacer. Cobán se lo llevó y ojalá que le vaya bien con Cobán, porque es un gran jugador y es joven. A él lo hubiéramos querido tener acá en el cuadro antigüeño. Le hemos dado seguimiento a muchos jugadores que han estado en la primera división. Hemos visto jugadores que han ido marcando y que pues no se han quedado, pero han ido a jugar a otros lugares. Melfos Ramos es uno de ellos también, que ha sido oriundo de acá, de la antigua, de la aldea de Santa Ana. William Amaya es de acá, de la Alameda Santa Rosa. Jugadores que se le tenían que dar oportunidades. Melfos Ramos pues ha estado jugando en la primera división. Mendizábal pues ha tenido sus altibajos, pero ahí hemos estado nosotros viendo. Brian Chacón, a él de él ya no lo vimos. ¿Qué pasó? Estaba con, era de los Cremas, después con Astatoya, y que se vino diluyendo, ya no fue ese jugador en segunda división. Bueno, ahí va para ir viendo. Brian Chacón es uno de los jugadores de la tercera calle, creo que es, o segunda calle, donde vive aquel. Entonces, Brian Chacón es de aquí cerquita, es de aquí a dos cuadras, antes de la Parque San Sebastián. Son jugadores, uno los va viendo y los va conociendo. Yo creo que el caso de Diego Navas, pues ha renovado con el Aurora, enhorabuena. Hay otro, el arquero que está jugando con Fraijanes, no me recuerdo. Junior está con otro equipo, pero que acaba de irse, de que estaba con Antigua. Ha logrado levantar vuelo también. Así que Gavino Vázquez también. O sea que hay gente, hay jugadores que pueden dar la talla. Pero este es el fútbol, lo vamos a ir hablando poco a poco. Hoy hablamos un poquito de los 16avos de las selecciones del mundo. Hablamos un poco de la Copa Van Trout, quiénes clasificaron, quiénes serán los enfrentamientos. Todo eso lo vamos a ir viendo poco a poco. Así que nos vamos despidiendo, dándoles gracias a ustedes por habernos escuchado en esta tarde. Un saludo para Davis Vides, que ahí pues está ahí al tanto de los rojos, que sueñan con la 33. Ahí hay muchos que les cayó la 33 y les cayó la maldición de la gitana porque no se han levantado. Ahí está Juan Baudilio, pequeña, no se levantó de la 33, sigue celebrándola como el tamalito, ¿verdad? ¿Saben quién es el tamalito de los rojos? Así que vamos a ir poco a poco, vamos a ir saliendo y estaremos más adelante con ustedes para poder seguir platicando. Estaremos con ustedes más adelante esperando pues seguir adelante con lo que es la información del fútbol. Vamos a ir viendo cómo se preparan los equipos. Ya algunos equipos tienen sus altas, tienen sus bajas. Nos vamos. Vamos, porque nos vamos al palco para ver este juego de México y Ecuador. ¿Usted a quién le va? ¿Le va a Ecuador o le va a México? Si nos vamos por el orden abecedario, ¿quién pasaría? Ahí estamos. Entonces nos vamos. Que la tengan un buen descanso, un buen regreso a sus hogares. Guatemala, tierra bendita de Dios.
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0: queremos agradecer la comunicación que tienen con nosotros y la interacción que también comparten a través de su programa Buenas Noches desde Antigua Guatemala en este último día del mes, martes 30 de junio. Queremos agradecer a todas las personas que se conectan ya a esta hora de la noche a través de las plataformas digitales, vías de comunicación, como lo es Metrópolis Antigua, la radio en línea. También queremos hacerle la cordial invitación para que puedan interactuar con nosotros a través de las plataformas digitales y para que también puedan comunicarse con nosotros. Vamos a dar inicio y escucharemos a continuación a los maestros de Manimba Estrella de Guatemala, que nos interpretan la melodía Nos Enamoramos en Abril.
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Queremos agradecer la comunicación que tienen con nosotros. Gracias por acompañarnos en esta oportunidad, en este martes 30 de junio. Les invitamos a cada uno de ustedes para que puedan seguir interactuando con nosotros, para que nos puedan acompañar y para que también puedan disfrutar de esta programación muy especial acá en su programa Buenas Noches desde Antigua Guatemala. El agradecimiento a todas las personas que interactúan con nosotros, a quienes nos acompañan y a quienes también disfrutan de esta programación. Recuerden que pueden comunicarse al 5419-2408 en este martes 30 de junio, en donde nosotros le invitamos para que pueda acompañarnos. Vamos a escuchar a los maestros de marimba María Concepción, que nos interpretan esta bonita melodía titulada San Miguel Totonicapán.

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2: Queremos agradecer su comunicación y su sintonía. Muchas gracias a doña María Becker. Gracias a Dios ya se escucha mejor, Antonio. Me podría complacer con la melodía Las Sandalias del hermano Pedro. Con muchísimo gusto vamos a buscar su melodía y con muchísimo gusto la incluiremos. Y gracias también por sus buenos deseos para mi persona. Gracias también por acompañarnos en esta oportunidad. A doña Alba Pineda, bendiciones para todos y para usted también, Antonio. Muchas gracias. Hola, buenas noches. Un poco con quebranto de salud, pero feliz escuchando la marimba. Gracias. Es un gusto escucharlo. Muchas gracias, doña Isabel. Esperamos que pueda tener una pronta recuperación. Agradecemos de verdad la comunicación que tienen a través de las redes sociales. Esto nos alegra mucho y nos invita también a poder acompañarles en una programación muy especial. Recuerden que pueden comunicarse a través de las plataformas digitales y vías de comunicación en lo que es la vía WhatsApp, también 54192408, o a través de la vía Facebook. A continuación escuchamos a los maestros de marimba Kaibil Balam. Ellos nos interpretan la melodía Tarde Soleada.
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Continuamos con nuestra programación gracias a las solicitudes que nos han hecho, gracias también a las personas que continúan interactuando con nosotros. Definitivamente nos invita a poder seguir disfrutando de nuestro instrumento nacional, la marimba, en su programa Buenas Noches desde Antigua Guatemala. Gracias a cada uno de ustedes por acompañarnos, por interactuar con nosotros y por permitirnos también llegar a la comodidad de su hogar a través de las plataformas digitales. A continuación, escuchemos a los maestros de marimba Ecos de Guatemala. Nos interpretan la melodía Las Sandalias del Hermano Pedro.

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1: Gracias por acompañarnos y por estar en sintonía de su programa Buenas Noches desde Antigua Guatemala. Gracias a doña María Becker, a doña Alba Pineda, por favor, Antonio, me puede incluir Clavel Tinto. Hola, Melodía. Antonita, mil gracias. Gracias a Dios, su voz suena mejor. Muchas gracias por sus comentarios. Y sí, ya pues vamos poco a poco mejorando pues esos achaques que pues definitivamente dan. Pero aquí estamos muy contentos de poderles acompañar nuevamente. Por acá, doña Isabel Spilman, muchas gracias. Me pueden complacer con la melodía Tierra Mía con Marimba Chapinlandia. Y pues aquí muchas gracias a todos los que se conectan, también a quienes no nos dejan su comentario, pero que sabemos que están disfrutando de nuestra programación. Vamos a escuchar a continuación a los maestros de Marimba Antigua. Ellos nos interpretan y nos ejecutan esta bonita melodía, la cual se titula La Mujer de Judas.

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1: Agradecemos la fineza de su comunicación y la interacción que tienen con nosotros en esta oportunidad. Muchísimas gracias definitivamente por acompañarnos. Gracias a Noé Mendoza por compartirnos el emoji. Gracias por su comunicación. Recuerde que aparte de la plataforma Facebook en donde usted nos puede escuchar, también está nuestra página web www.metropolisantigua.com. También está la app de Metrópolis Antigua, el TuneIn, que son vías alternativas que tenemos para poder pues acompañarle y llevarle una programación muy muy especial. Así que muchas gracias a cada una de las personas que se conectan con nosotros muy amablemente, a quienes están también acompañándonos a través de las redes antes mencionadas, a quienes noche a noche nos siguen en nuestra programación. Si usted nos escucha por primera vez, si usted también nos escucha en esta oportunidad que ha encontrado esta programación, queremos comentarle que el programa Buenas Noches desde Antigua Guatemala está de lunes a viernes de 19 a 20 horas, una hora para acompañarles y llevarles buena música de nuestro instrumento nacional, la marimba. Estamos en las 19 horas con 36 minutos y vamos a escuchar e incluir una melodía que nos han solicitado a cargo de los maestros de marimba Ecos Chapines. Escuchemos Clavel Tinto.

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1: Queremos agradecer su comunicación. Por ahí poco a poco estamos incluyendo las melodías que nos han ido solicitando a través de las redes sociales. Quiero también invitarles a todos nuestros buenos amigos para que puedan pues seguir nuestra plataforma Facebook. En esta oportunidad, pues, si usted aún no nos sigue, si usted aún no ha decidido pues también darle like a nuestra página, es el momento idóneo para que lo pueda hacer, para que pueda también el comunicarse con nosotros en esta plataforma. Siempre pues ahí estamos compartiendo información y sobre todo también para que se atenta o atento a lo que es la programación regular de Metrópolis Antigua en nuestras vías digitales. A través del TuneIn, la app de Metrópolis Antigua y cada una de las redes antes mencionadas, podemos también llegar a muchísimas más personas a través de los programas y la programación que tenemos de lunes a viernes. 19 horas con 40 minutos, escuchemos esta melodía titulada Tierra Mía.

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1: Agradecemos su comunicación y su sintonía a todas las personas que están interactuando a través de las redes sociales. Sabemos que muchas personas se encuentran disfrutando de nuestra programación fuera de nuestras fronteras y que cada una de las melodías que incluimos, pues definitivamente, y sabemos que con todo el corazón y el alma puesta, recuerdan a nuestro bello país Guatemala. Así que muchas gracias por acompañarnos, gracias por interactuar con nosotros en este último día del mes. Increíblemente, el tiempo se está pasando súper rápido. Pues ya mañana estaremos en el mes número 7. Gracias a todos por acompañarnos y también por formar parte del programa Buenas Noches desde Antigua Guatemala. Otra de las melodías que nos han solicitado, y para nosotros siempre es un gusto poderles complacer y poder incluir estas melodías que sabemos que son muy muy especiales para ustedes, escucharemos esta interpretación a cargo de los maestros de Marimba Unión Musical. Ellos nos ejecutan esta melodía, la cual se titula Antonieta.

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1: Agradecemos la comunicación de doña Isabel Spielman. Por acá nos solicitaba una melodía, pero le comentamos que no la tenemos en la versión de marimba, únicamente pues en versión normal como canción. También agradecemos a doña Alba Pineda, que nos agradece por las melodías, y también envío un saludo a don Carlos Castañeda, que se encuentra de vacaciones. Vamos a darle continuidad a nuestro programa y escucharemos a los maestros de marimba, Perla de Hormigo. Ellos nos interpretan la melodía La boda de Luis Alfonso.

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1: Queremos agradecer la comunicación que tienen con nosotros a esta hora de la noche. Nosotros agradecemos la fineza de su sintonía. Esperamos que puedan acompañarnos el día de mañana en una nueva audición de su programa Buenas Noches desde Antigua Guatemala. Para finalizar, vamos a escuchar esta melodía que nos ha solicitado doña Isabel Spielman, la del Moño Colorado, bajo la interpretación de los maestros de marimba Sonora Quetzal. Que tenga una excelente noche. Nos escuchamos el día de mañana a partir de las 19 horas, 7 de la noche, en su programa Buenas Noches desde Antigua Guatemala.
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1: 8:01 p.m.
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1: 6:52
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1: 8 de la mañana en punto.
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0: ¿Y qué cree? Saludándole a usted que es nuestro auditorio y que es nuestra razón de ser y diciéndole muy buenos días en este nuevo despertar. Solo para compartir con usted nuestra alegría de llegar a 18 años de existencia en los medios de comunicación social. Hoy Metrópolis Antigua se convierte en un medio de comunicación social adulto, maduro, refrescante y sobre todo con una experiencia en donde nos ponemos al servicio de nuestra comunidad, diciéndoles a ustedes gracias por acompañarnos durante todos estos años y por permitirnos decirle a la misma radio, la que consideramos una hija precisamente adicional a nuestra familia, porque también es nuestra razón de ser y de existir. Feliz aniversario. Feliz aniversario, feliz aniversario Metrópolis Antigua. Buenos días, buenos días, buenos días Antigua.
1: Buenos días Antigua, buenos días Guatemala, buenos días Centroamérica, buenos días al mundo. En este aniversario 18 de Metrópolis Antigua, les saludamos a usted cordialmente y le decimos que esta es la emisora que le educa, le enseña y le entretiene, y está hecha para todos aquellos que piensan y actúan diferente, porque actuando de diferente forma puedes encontrar una y mil formas de hacer tu trabajo. Y hoy también es la oportunidad de sonreír, sonreír al mundo, sonreírle a todos y especialmente a aquellos que amanecen con una cara de naranja agria que no se la quita a nadie. Sonríale y verá que cambiará su forma de ser, de pensar y de actuar. Así que ser feliz es lo primero que tenemos que hacer. Iniciamos.
0: Bueno, y les saludamos atenta y cordialmente a esta hora de la mañana desde el punto de encuentro de la radio de todos los antigüeños. A usted le decimos buenos días, buenos días, buenos días, Antigua. Nos acercamos a la sapiencia, al conocimiento y a la sabiduría del hombre. Ponemos en las manos del Divino Creador nuestro trabajo, nuestro quehacer diario, nuestro contenido y nuestro contexto en la agenda del día, esperando que a satisfacción de nuestro auditorio la presente fecha y el presente sumario llene las expectativas de vida. Nos acercamos a la sapiencia, al conocimiento y a la sabiduría del hombre y recorremos sus derroteros hacia el encuentro de la eternidad de la humanidad en el tiempo inexorable del hombre. Ahí donde escuchamos el eco sonoro de sus voces, de las frases pronunciadas como libres pensadores, las cuales nos dejan hoy meditando y reflexionando a esta hora de la mañana. Aquí donde nos recuerdan que no hay camino, sino que se hace camino al andar. Aquí en Buenos Días Antigua, en el punto de encuentro de la radio de todos los antigüeños, a esta hora, a la radio y a la hora de la conversación, a la hora de nuestro encuentro, a la hora del café de la mañana. En Buenos Días Antigua, en la estación de todos los antigüeños.
2: 8 de la mañana con 10 minutos.
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0: En algún lugar del universo y en algún punto geográfico de nuestra Tierra, alguien pronunció de manera anónima la siguiente frase. Porque la frase cita es para escucharse bien y para entenderse mejor. La frase de este día dice de la siguiente manera: Séneca decía, la verdad es el arma de la gente honesta.
1: Y es que no lo podemos negar y no nos podemos quedar ni sustraernos precisamente a la realidad. Cuando tratamos la manera de reinterpretar el pensamiento del hombre de lo que ha representado y ha significado a lo largo de la historia y del existir de este mundo, puesto que los libres y grandes pensadores de la época griega, los que se atrevieron a pensar por sí mismos y los que hablaron dejando para la eternidad esos pronunciamientos que hoy de alguna manera siguen vigentes y que nos hacen reflexionar sobre verdades auténticas y sobre todo aquello que fue la intención precisamente para educar a través de los siglos a quienes muchas veces sin tener que ir precisamente tanto a la escuela por lo que pueda suceder y por lo que pueda ser, por falta de recursos, por lo que hizo falta en casa, porque no se dio la comodidad para podernos brindar ese espacio, pues de alguna manera con aprender a leer y a escribir podría ser suficiente si nosotros tomamos la decisión de educarnos muy bien a través de los libros, que al final de cuentas también es una forma precisamente de tener un maestro enfrente y de un docente, alguien que no te regaña, alguien que no te exige más que tu propia voluntad y algo que no te está diciendo que tienes que dar continuidad porque dentro de su contenido está precisamente el sabor que tú le encuentras a esos platos bien servidos de literatura, los cuales al final de cuentas muchas veces reeducan muy bien. Déjenme decirles que dentro de mi recorrer en la vida tuve la oportunidad de conocer a un señor que se llamaba Faustino Aquino. Y vea usted, un analfabeto precisamente de pura cepa, el hombre que en su infancia la única oportunidad que tuvo fue de aprender a leer. Pero se alimentó desde el momento que él decidió vivir su vida espiritual con el santo libro, el libro más grande del universo. Y cuando usted lo escuchaba precisamente en sus conversaciones con los amigos o cuando él le tocaba que pasara al púlpito por invitación precisamente de la iglesia a la que él pertenecía, pues daba un gusto el escucharlo porque todos sabíamos de dónde venía y quién había sido. Siendo un maestro albañil, precisamente se educó muy bien en la palabra del Divino Creador, y ustedes saben que el que lee la Biblia está leyendo sabiduría para toda la vida y está alimentándose de vida precisamente para todo su existir. Pues este hombre enseñó a muchos y le regaló el ejemplo de que se puede aprender cuando no se tienen los recursos, precisamente que de forma fortuita fueron los que le negaron la educación. Un hermano, por supuesto, más joven y al que le dieron oportunidad de ir a todo, pues usted no miraba precisamente las letras, como él decía, porque él no hablaba de educación, sino que él decía que las letras se las había regalado el Divino Creador a través de la lectura de su libro. Este no pareciera ser que hubiera ido precisamente a educarse. Y así son los polos opuestos de la existencia del hombre y del diario vivir. Por eso la verdad es el arma de la gente honesta. Es el arma con que se combaten todas las batallas y se ganan precisamente todas aquellas guerras cuando se pone precisamente al servicio de todo el conocimiento que se ha adquirido precisamente en la vida. Cuando se nace en un hogar correcto, en una familia recta, en una familia que se preocupa por los principios fundamentales de la vida, por los buenos, por las buenas enseñanzas, por los buenos hábitos y por el buen proceder, está claro de que todo lo que se echa en tierra fértil da su fruto. Y ahí es donde nos encontramos estos ejemplos, porque la verdad es el arma verdaderamente de la gente honesta. Aquellos que no necesitan precisamente el tener que demostrar de que son correctos y que lo hacen, sino que la gente confía en ellos por el don tan particular con el cual se hacen precisamente ciudadanos y caminantes de este mundo y este universo, de aquellos que hacen el recorrido en el tren, en este viaje de ida y en donde tarde o temprano nos tendremos que bajar. Séneca no se equivocaba cuando decía que la verdad es el arma de la gente honesta. La verdad aflora fácilmente en la boca de cualquier honesto,
0: mientras que la mentira lo delata en el nerviosismo, en la mirada y por supuesto en su forma de expresarse. Así es de que preocúpate precisamente por cultivarte a ti mismo, darte la oportunidad, porque aún no acudiendo a las grandes universidades en donde muchos presumen con llevar los libros bajo el brazo y de connotados no logran absolutamente nada, hay muchos que en la ignorancia aparentemente de todo el mundo se han educado, se han formado y se han hecho grandes hombres que nos dan ejemplo y testimonio de vida. Así es de que regálate la oportunidad precisamente de analizar, de pensar y de meditar. Recuerda la frase de este día, es una lección de vida y la frasecita nos la dice de la siguiente manera. La verdad es el arma de la gente honesta. Lo dijo Séneca en Buenos Días Antigua y a la hora del café de todos los antigüeños.
4: La verdad es lo más poderoso en la tierra, porque es lo único que no puede ser cambiado. Todas las sendas del Señor son misericordia y verdad para aquellos que guardan su pacto y sus testimonios. Jesús le dijo: yo soy el camino y la verdad y la vida, y nadie viene al Padre sino por mí. Por lo demás, hermanos, todo lo que es verdadero, todo lo digno, todo lo justo, todo lo puro, todo lo amable, todo lo honorable, si hay alguna virtud o algo que merece elogio, es esta, meditad en ello. Puesto que en la obediencia a la verdad habéis purificado vuestras almas por un amor sincero de hermanos, amaos los unos entrañablemente de corazón. Dios no es hombre para que mienta, ni hijo de hombre para que se arrepienta. Lo ha dicho Él y lo hará. Ha hablado y lo cumplirá. ¿Qué satisfacción se siente cuando haces lo correcto? Y leía algo hace unos días: para equivocarse menos hay que hacer lo correcto. Para no mentir no hay que aferrarse a ello, sino que a la verdad. Aunque esto muchas veces ocasiona problemas, pero es mejor encontrar la verdad, porque la verdad te hará libre siempre. Porque cuando encuentras la verdad y la dices, sabes que estás por el camino correcto. Y hay muchos que no les gusta que les digan verdad, porque están acostumbrados a que la gente les mienta, a que la gente les diga cosas que a veces duelen. Aunque tengas que padecer, di siempre la verdad, porque a través de la verdad conoceréis a quienes no la tienen. Y ustedes saben que hay mucha gente, especialmente en la política, que la verdad la están disfrazando, porque constantemente mienten, constantemente ofrecen, pero es una mentira. Entonces, aférrate a tu verdad, aférrate a hacer lo correcto, aférrate a que todo aquello que hagas sea bien, sea derecho. Porque recuerda que tienes muchas veces ojos a tus lados, atrás, y quien te siga muchas veces. Así que entonces, ten cuidado, porque muchas veces nos aferramos a una mentira, la cual sabemos que a los días la cambiaremos, y entonces nuestra mentira seguirá siendo una mentira que nos va a llevar a la destrucción. Hay quienes cambian su mentira por una verdad que no es más que un engaño. Ten cuidado con ese tipo de personas, porque las hay, y muchas veces hasta en la propia familia. Así que ten cuidado, porque tienes que discernir bien y pedirle a Dios la sabiduría necesaria para que te oriente, para que te dé luz en tu camino. No cambies tu verdad, aunque te duela, porque te sentirás con una liberación espiritual, la cual será tu forma de ser constante. Por la verdad murió Jesucristo. Ahí tienes una base. Ahí tienes algo que te va a guiar constantemente. Porque muchas veces nuestra verdad, que es por la cual vivirás correctamente, tienes la satisfacción de que tu familia sea orgullosa de lo que haces, de lo que dices, de lo que actúas, incluso hasta de lo que piensas. Porque el hombre que sueña con ser líder, lo primero que tiene que hacer es decir la verdad. En este mundo caído, en este mundo donde todo es mentira, donde todo es engaño, la verdad siempre sale. La verdad siempre estará en la cima, porque hasta Jesucristo nos dijo: por la verdad seréis libres. Así que tu decisión de cómo tienes que vivir la vida está en ti. Está en tu forma de educación, en tu forma de haber recibido esos ejemplos en tu casa. Muchas veces perdemos todo eso porque lo creemos que es inservible, y porque como todos mienten, tenemos que hacer lo mismo. No. Cambia, cambia el chip, dicen ahora con lo moderno, y verás que todas las oportunidades que has perdido por no haber hecho lo correcto y no haber seguido la verdad.
5: Y qué mejor manera de encontrarse a uno mismo cuando se es capaz de decirse la verdad sin tener que estarse escondiendo de su propia sombra. Por eso la frasecita de este día nos dice, nos habla y nos enfrenta precisamente con una enseñanza en una de las lecciones que hoy nos regala la vida. Hoy con la frasecita del día nos enseña muy bien de la forma como debemos de actuar y de ser en la vida. Porque Séneca decía: la verdad es el arma de la gente honesta. En Buenos Días Antigua y a la hora del café de todos los antigüeños.

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2: 8 de la mañana, con 29 minutos.
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3: 8:35.
2: Bueno, y a esta hora de la mañana, después de escuchar al dúo Pimpinela con Es Mentira, y por supuesto con un clásico indudablemente al estilo de Los Ángeles Negros, La Mentira, un éxito de los años 70. Hoy regresamos precisamente a encontrarnos con el hombre que se quema las pestañas todas las noches a luz de vela entre candilejas y telarañas, aquel que hace arqueología bibliográfica entre libros viejos y androsajados, entre folios y pergaminos, ahí donde surge el dato histórico de la ciudad de la antigua Guatemala, la otrora ciudad de Santiago de los Caballeros en el Reino de Guatemala, hoy viviendo su patronazgo de sus 500 años y los 483 años de vida existencial, territorial y geográfica de la hoy bien llamada ciudad de la antigua Guatemala, la ciudad de las perpetuas rosas. Hablamos de nuestro orgullo y de nuestra identidad. Hablamos de la ciudad patrimonio cultural de la humanidad. Hablamos de nuestra historia. En Buenos Días Antigua y a la hora del café de todos los antigüeños.
3: 8:37.
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En un día como hoy, 1 de julio, solo que el año 1603, y nos dice, queda establecido el nuevo servicio consistente en el pago de 4 reales anuales por cada indio. En un día como hoy, 1 de julio del año 1603, dispone su majestad que para toda erogación se le consulte previamente. En un día como hoy, 1 de julio del año 1659, es recibido en el ayuntamiento, en calidad de regidor, al capitán Gregorio de León Moratalla y Tebar. En un día como hoy, 1 de julio del año 1687, es entregado el título de mayordomo mayor, maestro mayor de arquitectura, a favor de Agustín Núñez. En un día como hoy, 1 de julio del año 1699, Diego Martín, maestro ensamblador, se obliga a hacer el retablo para el altar de Nuestra Señora de los Dolores del Templo de Santa Catalina. En un día como hoy, 1 de julio del año 1735, acuerda el ayuntamiento, en vista de la falta de brazos y la decadencia de la industria del añil, se solicita que los indígenas puedan trabajar en los obrajes. En un día como hoy, 1 de julio del año 1735, los comisarios encargados de recibir información de la vida ejemplar del hermano Pedro dan término a su labor. Esta fue la efemérides para el día de hoy, un vuelo en la historia.

Bueno, y celebramos con entusiasmo, con alegría, con regocijo y por supuesto con esperanzas, porque los medios de comunicación sigan existiendo, sigan aflorando y se mantengan, porque lo importante es hacer la labor de la comunicación social. Hoy celebramos los 18 años de Metrópolis Antigua, 18 años de estar en el corazón de todos los antigüeños, constituyéndonos en la radio de todos los antigüeños. Esfuerzos, y como dice aquella canción, sudor y lágrimas, precisamente a lo largo de tantos años, de dedicarle tanto cariño, tanto amor a la profesión de la comunicación social, pero sobre todo a este medio de comunicación que nace en un día como hoy, solo que en el año de 2009, en un primero de julio, con la bendición indudablemente del Divino Creador, y haciendo naturalmente la transición de la radio Asunción hacia Metrópolis Antigua, Monseñor, en ese entonces todavía en paz descanse, recordándole hoy a Monseñor Pellecer. Feliz cumpleaños, feliz 18 años, que aguante. Que aguante el que nos ha tenido precisamente nuestro auditorio y la radio de los antiguos.

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1: 8:47.
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2: 8 de la mañana, con 54 minutos.
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0: Bueno, y llegó la hora. Después de escucharte más como mentiras con Daniela Romo y con el éxito de Alejandra Guzmán, Mentiras Piadosas, hoy nos quedamos precisamente a esta hora de la mañana con la oportunidad de escudriñar las Santas Escrituras, de buscar y encontrar el tema que se encuentra guardado en la intimidad de las páginas del libro más grande del universo. A esta hora, a la hora del café, el café de todos los antigüeños.
1: 8 de la mañana con 55 minutos.
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0: de la palabra y el Espíritu Santo.
1: Avanzar hacia la madurez espiritual. Hasta que todos lleguemos a la medida de la estatura de la plenitud de Cristo. En una encuesta reciente, los participantes tenían que identificar a qué edad pensaban que se volvían adultos. Los que consideraban adultos indicaban que tener un presupuesto y comprar una casa encabezaban su lista de señales de madurez. Otras actividades iban desde cocinar todas las noches hasta fijar sus propias citas médicas e incluso cosas más humorísticas como disfrutar de quedarse en casa un sábado por la noche en lugar de salir. La Biblia dice que también debemos avanzar hacia la madurez espiritual. Pablo instó a cada creyente de la iglesia de Éfeso a llegar a ser un varón perfecto, a la medida de la estatura y la plenitud de Cristo. Mientras somos jóvenes, en la fe somos vulnerables a todo viento de doctrina, lo cual trae divisiones. En cambio, al madurar en nuestro entendimiento de la verdad, funcionamos como un cuerpo unido bajo aquel que es la cabeza, esto es Cristo. Dios nos dio su Espíritu para ayudarnos a crecer a fin de entender plenamente quién es Él, y equipa a pastores y maestros para instruirnos y guiarnos hacia la fe madura. Así como ciertas características evidencian madurez espiritual y física, nuestra unidad como cuerpo de Cristo prueba nuestro crecimiento espiritual. Dios, ayúdame a ver en qué sigo inmaduro espiritualmente. ¿Cómo sigues vulnerable a todo viento de doctrina? ¿Cómo puedes seguir creciendo espiritualmente? Solo avanzando a la madurez espiritual. Este fue el momento espiritual de la mañana.

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1: 9:01 a.m.
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2: 9:07 a.m.
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1: 9 de la mañana con 11 minutos.
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3: 9:13 a.m.
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5: 9:19 a.m.
4: Bueno, y a esta hora de la mañana, qué mejor momento de darnos un tiempo para aprender de una forma diferente todos los días. Con el dato curioso del día, en Buenos Días Antigua y a la hora del café de todos los antigüeños.
5: 9:19 a.m.
6: ¿Sabías que los seres humanos perdemos unos 18 kilos de piel en toda nuestra vida, ya que se reemplaza cada mes? Este fue el dato curioso en Buenos Días Antigua.

0: Bueno, y como siempre, los mejores deseos para todos quienes forman la gran familia de Metrópolis Antigua en su 18 aniversario de existencia en los medios de comunicación social en la ciudad de la Antigua Guatemala. 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Feliz 18 aniversario a quienes tienen la oportunidad de ser parte de Metrópolis Antigua.
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2: 9 de la mañana con 22 minutos.

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1: 9 de la mañana con 25 minutos.
2: Bueno, y a esta hora de la mañana, saludándole a usted de manera atenta y cordial, celebrando juntos precisamente con una inmensa alegría los 18 años de Metrópolis Antigua, la radio de los antigüeños, viviendo para nuestro auditorio que son nuestra razón de ser y de existir. Pero llegó el momento de escuchar el pensamiento del día. Buenos días, Antigua, y a la hora del café de todos los antigüeños.
1: 9 de la mañana con 25 minutos.

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Escucha este pensamiento. La peor pérdida de tiempo es discutir con una persona ignorante, al que no le importa la verdad, sino la victoria de su propia ignorancia. Este fue El Pensamiento en su programa Buenos Días Antigua.

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1: 9 de la mañana con 27 minutos.
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0: Esperamos que hayas revivido momentos inolvidables en este viaje imaginario con la música que llegó para quedarse. 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
6: 9:33 a.m.
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En el Evangelio de este día miércoles escuchamos que cuando Jesús llegó a la otra orilla, a la región de los gadarenos, fueron a su encuentro dos endemoniados que salían de los sepulcros. Eran tan feroces que nadie podía pasar por ese camino. Y comenzaron a gritar: ¿qué quieres de nosotros, Hijo de Dios? ¿Has venido aquí para atormentarnos antes de tiempo? A cierta distancia había una gran piara de cerdos paciendo. Los demonios suplicaron a Jesús: si vas a expulsarnos, envíanos a esa piara. Él les dijo: vayan. Ellos salieron y entraron en los cerdos. Estos se precipitaron al mar desde lo alto del acantilado y se ahogaron. Los cuidadores huyeron y fueron a la ciudad para llevar la noticia de todo lo que había sucedido con los endemoniados. Toda la ciudad salió al encuentro de Jesús y al verlo le rogaron que se fuera de su territorio. El caminar de Jesús con sus discípulos parece lleno de dificultades. Ayer la violencia del mar amenazaba la barca con hundirse. Hoy llegan a la orilla, a tierras paganas, y salen al encuentro dos endemoniados que se oponen a su llegada. El Señor, que había sanado al leproso, al servidor del centurión romano, a la suegra de Pedro y a tantos otros, ahora libera a estas dos personas de lo que afecta su vida interior, de lo que obstaculiza toda su vida. Pero también la gente de la ciudad, al ver lo que había ocurrido, van a pedirle a Jesús que se fuera. Probablemente porque vieron más la pérdida económica que significaba la muerte de la piara de cerdos. Para los judíos eran animales impuros, pero en este lugar, en Gadara, había muchos griegos y seguramente sus habitantes no seguían las costumbres religiosas de manera exhaustiva. En definitiva, esta gente también estaba poseída por una codicia material que no les permitía aceptar la presencia de alguien que privilegiara el bien de las personas a costa de la muerte de esos animales. Anunciar a Cristo implica siempre adentrarse en nuevos territorios donde, en principio, la fe va a ser rechazada, porque implica cuestionar la comodidad de las costumbres que se han apropiado de las vidas de las personas o tocar determinados intereses que se han apropiado de nosotros.

y recemos juntos esta oración. Señor, sabiendo que tu palabra puede causar rechazo, ayúdame a seguir tu camino, buscando el bien de las personas. Amén. Y que la bendición de Dios Todopoderoso, del Padre, del Hijo y del Espíritu Santo los acompañe siempre.

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2: 9 de la mañana, con 40 minutos.
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1: 9:42.
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1: 9:48 a.m.
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3: Bueno, y llegó la hora de los temas pedagógicos del licenciado José Luis García Gómez, quien a esta hora de la mañana nos habla del arte de dirigir. Tenemos que iniciar diciendo que las cartas a Lucilio Séneca le escribió: no aprendemos para la escuela, sino para la vida. Principio también que se aplica al liderazgo, aunque todos estamos llamados a dirigir, incluso si solo se trata de nuestra propia vida, pues pocos dominan el arte de liderar a otros. La tarea de líder va más allá de la gestión. Se trata de inspirar a otros y motivar a personas para que den lo mejor de sí mismo. Pero, ¿cómo logran los grandes líderes motivar a sus equipos? El reconocimiento y la valoración son dos aspectos claves para motivar a los equipos de trabajo de cualquier empresa. Se debe de tomar muy en cuenta que las herramientas más poderosas que todo líder puede utilizar para motivar a sus equipos de trabajo es el reconocimiento genuino. Cuando los empleados sienten que su esfuerzo es valorado, aumentan sus compromisos y satisfacción laboral. Este reconocimiento no tiene que ser algo extraordinario. Una palabra de agradecimiento o bien una nota destacando el buen trabajo realizado puede marcar una gran diferencia. También se da el caso de que hay patronos que, en lugar de motivar, más bien propician ciertas animadversiones hacia la empresa cuando colocan a intermediarios a dirigir, quienes, por tener el cerebro vacío, el poco poder que le otorgan se le sube precisamente a la cabeza, imponiendo disposiciones que muchas veces están fuera de la responsabilidad.

de sus empleados dándole tiempo para proyectos personales. Esta práctica no solo motiva a los empleados, sino que también fomenta la creatividad y la innovación, un entorno en el que el esfuerzo se valora y se recompensa, crea una atmósfera de motivación continua donde se celebra cada logro, por muy pequeño que este sea. En Buenos Días Antigua, en Pedagógicamente Hablando, a la hora del café de todos los antigüeños.

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1: 9:52 a.m.
2: Bueno, y a esta hora de la mañana es el momento de contribuir a reedificar y reconstruir la vida espiritual de los hombres para una nueva sociedad. En el proverbio de hoy, a esta hora, en Buenos Días Antigua y a la hora del café de los antigüeños.
1: 9:53 a.m.
3: Escucha y guarda este proverbio. Hay caminos que parecen derechos, pero al final de ellos está la muerte. Este fue el proverbio en Buenos Días Antigua.

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2: 9:54 a.m.
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1: 9:57.
2: Bueno, y a esta hora de la mañana llegó la hora de las motivaciones de vida para este día. Porque hoy es un día miércoles, es el inicio del mes número 7 del año 2026, es el mes de julio. Las fiestas patronales de la ciudad de la antigua Guatemala. Atrás en el calendario se queda guardado el mes de junio para volverlo a vivir en 365 días. Hoy con el tema Nada razonable es imposible. En Buenos Días Antigua y a la hora del café de los antigüeños.
1: 9:58.
2: Bueno, y a esta hora de la mañana llegó el mejor momento para que hablemos de que nada es razonable o nada razonable es imposible. Nada razonable es imposible para quien desea progresar en cualquier sentido. No te propongo que taches en tu diccionario la palabra imposible, pero sí que elimines de tu actitud mental. Exige disciplina y tenacidad en tus proyectos, en tus planes y en tus actividades. En vez de declararte derrotado antes de iniciar lo que te propones. Por mucho tiempo se dijo ir a la luna es imposible. ¿Cuánto tiempo hace que ya regresamos de allá? A esta hora, a la hora del café de todos los antigüeños y en las motivaciones de vida, yo te digo, si tenéis fe con un grano de mostaza, nada os será imposible. Mateo 17:20. En Buenos Días Antigua, el mejor pretexto para escuchar la radio de los antigüeños.

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1: 10 de la mañana, con un minuto.
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2: 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La opinión y comentario de los temas puntuales que aquejan a nuestra sociedad y al mundo entero. 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
3: 10 de la mañana, con 3 minutos.
2: Bueno, y a la hora del café de todos los antigüeños. La falta de inversión nos tiene completamente en crisis. Debemos de adoptar precisamente lo que concierne a nuestras responsabilidades. Cuando uno circula por las carreteras, las calles, los centros comerciales, los supermercados, observa los edificios que surgen por todos lados, los restaurantes grandes y pequeños están llenos, se aprecia que la economía se está moviendo con fuerza. También viajando al sur del país, se confirma que de los vehículos que transitan hacia los puertos, ya casi un 70% de los mismos son de carga. Es impresionante, después de las 9 de la noche, las filas de grandes camiones saliendo y entrando. Imagine cómo por un momento los casi 4.500 camiones de carga que cada día circulan precisamente por nuestro país y van hacia los puertos y fronteras, así como los 1.750 van al Atlántico, 1.000 al Pacífico, 850 hacia El Salvador y unos 550 también hacia México. Súmele los vehículos particulares, buses de pasajeros y motos, todos metidos en espacios donde ya no caben. Asimismo, los puertos están saturados. Imagínese usted, es una camisa de fuerza que está quitando todo ese impulso productivo de las empresas y de la población. La falta de inversión en infraestructura y en varios temas en las pasadas décadas, pues nos tienen en una crisis ambivalente de crecimiento. Las cifras macroeconómicas pintan bien, pero el estrés productivo llega a límites insostenibles. Ya no cabemos en la capital ni en las ciudades intermedias. Perdemos miles de horas productivas por la situación a la que hemos llegado. Esto debe de terminar. Está muy, pero muy claro lo que despejaría el problema. Lo primero es que la DIP, entidad encargada de iniciar con el anillo metropolitano y las carreteras más importantes, al fin funcione. Ya lleva más de un año de atraso. Lo que vaya y lo que haya que resolver, que se haga con voluntad política y valentía. Lo otro es aprobar en el Congreso la ley de modernización de los puertos, que esa al menos va por buen camino. Bueno, ¿y qué podemos decir? Los atrasos son prácticamente negligencia administrativa ministeriales, y sobre todo porque no se ponen de acuerdo con el gobierno central, hablando precisamente de la primera magistratura, para poder darle viento a todo aquel proyecto que venga a beneficiar precisamente el proceso y el desarrollo, no solo de las comunidades, sino que también de nuestra economía. Sabemos de qué ingresos hay, de que se mantiene de acuerdo a lo que recaudan precisamente los entes que les corresponde hacer su trabajo, pero ¿y la devolución que corresponde al bienestar del pueblo? A esos que producen y a esos que pagan, a los que consumen, que al final de cuentas son los que pagamos precisamente el coste correspondiente de todo lo que se hace en beneficio de otros. vaya usted entonces a entender si vale la pena o no, pero de alguna manera dése la oportunidad precisamente de vez en cuando de hacerle llegar el mensaje al gobierno central, a los ministerios, a las instituciones, pero sobre todo hacer conciencia en aquellos malandros que tienen empresas que le prestan servicios precisamente de infraestructura al gobierno y que solo cobran pero nunca realizan. Ahí tiene usted tantos y tantos precisamente proyectos, desde el payaso precisamente del presidente Morales hasta el presente precisamente, en que no se hace absolutamente nada y lo que se ha hecho con muy mala inversión. Ojalá que podamos cambiar y ojalá que nos demos un tiempo para poder vivir y para poder salir adelante, porque basta ya de hacer mediocridades para Guatemala.
4: La economía se ahoga porque no hay una inyección de capital, de infraestructura, y el desarrollo empresarial se estanca. ¿Por qué? Porque tenemos un sistema de carreteras que ha colapsado, no solo por cantidad de vehículos, sino que por cantidad de hoyos, destrozos y todo esto que están en las carreteras, en una infraestructura mal hecha, mal ejecutada, y con poco tiempo. Nosotros podemos observarlo aquí en la carretera que viene de la antigua a Jocotenango, una de hoyos que constantemente tienen que estar llenándola, mientras que la otra parte, por una negligencia también de algunos líderes comunitarios que no quisieron que se pudiera pavimentar directamente esta carretera, el petróleo con el que se utilizó no aguanta mayor cosa. Entonces, todo este tipo de situaciones nos lleva a una inflación interna de los productos de consumo diario y el estancamiento de la producción. ¿Y qué decir de la inversión? Hay poca inversión, hay poco capital circulante. Miramos todos buscando lo más barato en todos los supermercados, mercados y todo eso, porque realmente se necesitan cosas, pero no hay capital. Y todo esto es un problema que está llevando al país al caos. La gente que nos toca que pagar todos los impuestos de todos los demás, porque con sus productos a la alza, todo nos es menos la adquisición que podemos tener. Y aunando a esto, que no hay trabajo, no hay motivación de trabajo en ningún lado, esto viene a ocasionar un caos, pero increíble, a nuestro país. Constantemente estamos viendo que hay asaltos, hay esto, lo otro, aunque algunas madres digan que mi hijo salió a trabajar a asaltar a la gente, pero la verdad es que algunos sí se ven comprometidos en ver cómo llevan alimento a su familia. Y el gobierno, bien, gracias. Los diputados, como comen bien, tienen su sueldo, tienen protección, tienen gasolina, tienen de todo, no se preocupan porque las cosas se ejecuten como deberían de hacer. Mientras que el pueblo trabaja y trabaja, algunos solo para comer. Bueno, es así como hemos terminado un programa más de Buenos Días Antigua, el programa que le orienta, le educa y le entretiene. Y está hecho para todos aquellos que piensan y actúan diferente. Mientras tanto, nosotros con el compromiso de volver el día de mañana con un programa más de Buenos Días Antigua. Que disfruten este día.
2: Bueno, y al agradecer la fineza de su atención, quedamos comprometidos con regresar el día de mañana en punto de las 8 horas a su programa Buenos Días Antigua.
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1: 10 de la mañana, con 12 minutos.
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1: 10 de la mañana, con 22 minutos.
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1: 10 de la mañana con 38 minutos.
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2: 11 de la mañana, con 2 minutos.
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1: 12 del mediodía, con 2 minutos.
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2: ¿Qué es lo que? 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
1: 1:03 p.m.
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3: Sí, pensé que todo...

0: Si algo se ha de lamentar, que sea solo por amor. Si en amor lamento no hay, es que nunca se intentó. Y si se vuelve a llorar por la ilusión que se invente, no será la última vez, eso, lamentablemente.
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2: 2:02 p.m.
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2: 3:01 p.m.
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1: 4:01 p.m.
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1: 5:01 p.m.
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0: si algo se ha de lamentar, que sea solo por amor. Si en amor lamento no hay, es que nunca se intentó. 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
2: 6 de la tarde en punto.
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